Pues, ponámoslo. Puso Maya. ¡Maya! ¡Voy! ¿Qué coño va? ¡Oye! ¡Cuadre, Andy! ¡Va, toma, toma, toma! ¡Oye, yo! ¡Qué coño ya! ¡Maldito, me mató! ¡Cuadre, yo la caí! ¡Cuadre, toma así!